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El segundo premio, una sesión de spa en el Mirador de la Mancha. 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

0: Este es tu resumen express en las noticias de Eñe Radio sobre las últimas novedades en Villarrubia de los Ojos. Fijaos, el pueblo está invirtiendo en cuidar nuestro legado histórico y el futuro medioambiental, cambios que afectan directamente tu día a día. Porque mimar nuestros rincones nos lleva, lógicamente, a la necesidad de mantenerlos limpios con el nuevo sistema de reciclaje. Primero, la mejora del entorno del Caño Arriba. Han renovado ese suelo que estaba deteriorado y puesto nuevos bancos y papeleras, manteniendo su esencia de antiguo abastecimiento de agua. Además, es el inicio de la Colada de los Santos, una senda de 11 kilómetros y 3 horas. A ver, ¿no os parece fascinante que el mismo rincón donde posiblemente bebían los romanos y que fue el punto de encuentro de los jóvenes en los años 70 y 80 siga siendo hoy un lugar clave para sentarnos a la sombra? Segundo, saltamos de esas papeleras del parque a la limpieza general del municipio con la llegada de 16 nuevos contenedores marrones. ¿El por qué? Pues resulta que el 41% de nuestra basura habitual es materia orgánica y ahora, al separarla, se convertirá en compost para abonar nuestros campos y jardines. Y tercero, la regla del reciclaje. Al marrón van pieles de fruta, pozos de café, espinas de pescado o papel de cocina sucio. Pero ojo, cuidado con la costumbre. Podrías pensar que el polvo de barrer, la arena del gato o las toallitas son orgánicos, pero si los tiras al marrón, arruinas el compost para el campo. Así que todo eso, junto con los pañales, sigue yendo al contenedor gris de toda la vida. Y es que disfrutar del histórico Caño Arriba y separar correctamente la basura en casa son dos gestos simples que nos garantizan un futuro mejor para Villarrubia.
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Este es tu resumen express en las noticias de Eñe Radio sobre las últimas novedades en Villarrubia de los Ojos. Fijaos, el pueblo está invirtiendo en cuidar nuestro legado histórico y el futuro medioambiental, cambios que afectan directamente tu día a día. Porque mimar nuestros rincones nos lleva, lógicamente, a la necesidad de mantenerlos limpios con el nuevo sistema de reciclaje. Primero, la mejora del entorno del caño arriba. Han renovado ese suelo que estaba deteriorado y puesto nuevos bancos y papeleras, manteniendo su esencia de antiguo abastecimiento de agua. Además, es el inicio de la Colada de los Santos, una senda de 11 kilómetros y 3 horas. A ver, ¿no os parece fascinante que el mismo rincón donde posiblemente bebían los romanos y que fue el punto de encuentro de los jóvenes en los años 70 y 80 siga siendo hoy un lugar clave para sentarnos a la sombra? Segundo, saltamos de esas papeleras del parque a la limpieza general del municipio con la llegada de 16 nuevos contenedores marrones. ¿El por qué? Pues resulta que el 41% de nuestra basura habitual es materia orgánica y ahora, al separarla, se convertirá en compost para abonar nuestros campos y jardines. Y tercero, la regla del reciclaje. Al marrón van pieles de fruta, pozos de café, espinas de pescado o papel de cocina sucio. Pero ojo, cuidado con la costumbre. Podrías pensar que el polvo de barrer, la arena del gato o las toallitas son orgánicos, pero si los tiras al marrón, arruinas el compost para el campo. Así que todo eso, junto con los pañales, sigue yendo al contenedor gris de toda la vida. Y es que disfrutar del histórico caño arriba y separar correctamente la basura en casa son dos gestos simples que nos garantizan un futuro mejor para Villarrubia.

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Este es tu resumen express en las noticias de Eñe Radio sobre las últimas novedades en Villarrubia de los Ojos. Fijaos, el pueblo está invirtiendo en cuidar nuestro legado histórico y el futuro medioambiental, cambios que afectan directamente tu día a día. Porque mimar nuestros rincones nos lleva, lógicamente, a la necesidad de mantenerlos limpios con el nuevo sistema de reciclaje. Primero, la mejora del entorno del Caño Arriba. Han renovado ese suelo que estaba deteriorado y puesto nuevos bancos y papeleras, manteniendo su esencia de antiguo abastecimiento de agua. Además, es el inicio de la Colada de los Santos, una senda de 11 kilómetros y 3 horas. A ver, ¿no os parece fascinante que el mismo rincón donde posiblemente bebían los romanos y que fue el punto de encuentro de los jóvenes en los años 70 y 80 siga siendo hoy un lugar clave para sentarnos a la sombra? Segundo, saltamos de esas papeleras del parque a la limpieza general del municipio con la llegada de 16 nuevos contenedores marrones. ¿El por qué? Pues resulta que el 41% de nuestra basura habitual es materia orgánica y ahora, al separarla, se convertirá en compost para abonar nuestros campos y jardines. Y tercero, la regla del reciclaje. Al marrón van pieles de fruta, pozos de café, espinas de pescado o papel de cocina sucio. Pero ojo, cuidado con la costumbre. Podrías pensar que el polvo de barrer, la arena del gato o las toallitas son orgánicos, pero si los tiras al marrón, arruinas el compost para el campo. Así que todo eso, junto con los pañales, sigue yendo al contenedor gris de toda la vida. Y es que disfrutar del histórico Caño Arriba y separar correctamente la basura en casa son dos gestos simples que nos garantizan un futuro mejor para Villarrubia.

0: El centro de día nos ofrecerá de manera ininterrumpida un taller de estimulación cognitiva. 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Las sesiones trabajarán distintas áreas del cerebro de forma integral, como la atención y concentración, memoria, lenguaje y funciones ejecutivas. 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

la agrupación musical Virgen de la Sierra nos ofrece un concierto de bandas sonoras. 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Y el concierto será el domingo 5 de julio a las 10 de la noche en el Auditorio Municipal. 5 euros la entrada.

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0: Este es tu resumen express en las noticias de Eñe Radio sobre las últimas novedades en Villarrubia de los Ojos. Fijaos, el pueblo está invirtiendo en cuidar nuestro legado histórico y el futuro medioambiental, cambios que afectan directamente tu día a día. Porque mimar nuestros rincones nos lleva, lógicamente, a la necesidad de mantenerlos limpios con el nuevo sistema de reciclaje. Primero, la mejora del entorno del caño arriba. Han renovado ese suelo que estaba deteriorado y puesto nuevos bancos y papeleras, manteniendo su esencia de antiguo abastecimiento de agua. Además, es el inicio de la Colada de los Santos, una senda de 11 kilómetros y 3 horas. A ver, ¿no os parece fascinante que el mismo rincón donde posiblemente bebían los romanos y que fue el punto de encuentro de los jóvenes en los años 70 y 80 siga siendo hoy un lugar clave para sentarnos a la sombra? Segundo, saltamos de esas papeleras del parque a la limpieza general del municipio con la llegada de 16 nuevos contenedores marrones. ¿El por qué? Pues resulta que el 41% de nuestra basura habitual es materia orgánica y ahora, al separarla, se convertirá en compost para abonar nuestros campos y jardines. 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Pero ojo, cuidado con la costumbre. Podrías pensar que el polvo de barrer, la arena del gato o las toallitas son orgánicos, pero si los tiras al marrón, arruinas el compost para el campo. Así que todo eso, junto con los pañales, sigue yendo al contenedor gris de toda la vida. Y es que disfrutar del histórico caño arriba y separar correctamente la basura en casa son dos gestos simples que nos garantizan un futuro mejor para Villarrubia.
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Este es tu resumen express en las noticias de Eñe Radio sobre las últimas novedades en Villarrubia de los Ojos. Fijaos, el pueblo está invirtiendo en cuidar nuestro legado histórico y el futuro medioambiental, cambios que afectan directamente tu día a día. Porque mimar nuestros rincones nos lleva, lógicamente, a la necesidad de mantenerlos limpios con el nuevo sistema de reciclaje. Primero, la mejora del entorno del Caño Arriba. Han renovado ese suelo que estaba deteriorado y puesto nuevos bancos y papeleras, manteniendo su esencia de antiguo abastecimiento de agua. Además, es el inicio de la Colada de los Santos, una senda de 11 kilómetros y 3 horas. A ver, ¿no os parece fascinante que el mismo rincón donde posiblemente bebían los romanos y que fue el punto de encuentro de los jóvenes en los años 70 y 80 siga siendo hoy un lugar clave para sentarnos a la sombra? Segundo, saltamos de esas papeleras del parque a la limpieza general del municipio con la llegada de 16 nuevos contenedores marrones. ¿El por qué? Pues resulta que el 41% de nuestra basura habitual es materia orgánica y ahora, al separarla, se convertirá en compost para abonar nuestros campos y jardines. Y tercero, la regla del reciclaje. Al marrón van pieles de fruta, pozos de café, espinas de pescado o papel de cocina sucio. Pero ojo, cuidado con la costumbre. Podrías pensar que el polvo de barrer, la arena del gato o las toallitas son orgánicos, pero si los tiras al marrón, arruinas el compost para el campo. Así que todo eso, junto con los pañales, sigue yendo al contenedor gris de toda la vida. Y es que disfrutar del histórico Caño Arriba y separar correctamente la basura en casa son dos gestos simples que nos garantizan un futuro mejor para Villarrubia.

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0: 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El horario de este taller será de 9:30 a 11 de la mañana, los martes y los jueves. Para ampliar esta información, consultar directamente con el personal del centro de día. 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

certamen nacional para el cartel anunciador de nuestras fiestas patronales. Podrán participar en este concurso todas las personas interesadas que lo deseen. Los trabajos tienen que ser originales e inéditos, quedando a la iniciativa del concursante el tema del mismo, así como la técnica para su realización. En el cartel, por supuesto, deberá figurar la inscripción Feria y Fiestas 2026 de Villarrubia de los Ojos. Las dimensiones del cartel deberán ajustarse al tamaño de 70 por 50 centímetros, siendo su forma vertical. Los trabajos se entregarán bajo el sistema de plica, sin firmar, totalmente cubiertos, adjuntando en sobre cerrado los datos del autor: el nombre, apellido, el domicilio, el DNI, residencia, teléfono, junto con un lema que servirá de identidad del autor o autora. Se establece un único premio de 400 euros más la placa. El plazo de presentación de los carteles finaliza el día 24 de julio de este 2026. Hay que hacer entrega de ellos en el área de cultura del ayuntamiento. Os doy su dirección para los que lo mandéis por correo. Es Plaza de la Constitución número 1, código postal 13670. Y si tenéis cualquier duda, podéis llamar al 926-26-6706. El cartel premiado pasará a ser propiedad del ayuntamiento, quien podrá disponer de él de la forma que vea conveniente.

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0: Este es tu resumen express en las noticias de Eñe Radio sobre las últimas novedades en Villarrubia de los Ojos. Fijaos, el pueblo está invirtiendo en cuidar nuestro legado histórico y el futuro medioambiental, cambios que afectan directamente tu día a día. Porque mimar nuestros rincones nos lleva, lógicamente, a la necesidad de mantenerlos limpios con el nuevo sistema de reciclaje. Primero, la mejora del entorno del caño arriba. Han renovado ese suelo que estaba deteriorado y puesto nuevos bancos y papeleras, manteniendo su esencia de antiguo abastecimiento de agua. Además, es el inicio de la Colada de los Santos, una senda de 11 kilómetros y 3 horas. A ver, ¿no os parece fascinante que el mismo rincón donde posiblemente bebían los romanos y que fue el punto de encuentro de los jóvenes en los años 70 y 80 siga siendo hoy un lugar clave para sentarnos a la sombra? Segundo, saltamos de esas papeleras del parque a la limpieza general del municipio con la llegada de 16 nuevos contenedores marrones. ¿El por qué? Pues resulta que el 41% de nuestra basura habitual es materia orgánica y ahora, al separarla, se convertirá en compost para abonar nuestros campos y jardines. Y tercero, la regla del reciclaje. Al marrón van pieles de fruta, pozos de café, espinas de pescado o papel de cocina sucio. Pero ojo, cuidado con la costumbre. Podrías pensar que el polvo de barrer, la arena del gato o las toallitas son orgánicos, pero si los tiras al marrón, arruinas el compost para el campo. Así que todo eso, junto con los pañales, sigue yendo al contenedor gris de toda la vida. Y es que disfrutar del histórico caño arriba y separar correctamente la basura en casa son dos gestos simples que nos garantizan un futuro mejor para Villarrubia.
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Este es tu resumen express en las noticias de Eñe Radio sobre las últimas novedades en Villarrubia de los Ojos. Fijaos, el pueblo está invirtiendo en cuidar nuestro legado histórico y el futuro medioambiental, cambios que afectan directamente tu día a día. Porque mimar nuestros rincones nos lleva, lógicamente, a la necesidad de mantenerlos limpios con el nuevo sistema de reciclaje. Primero, la mejora del entorno del caño arriba. Han renovado ese suelo que estaba deteriorado y puesto nuevos bancos y papeleras, manteniendo su esencia de antiguo abastecimiento de agua. Además, es el inicio de la Colada de los Santos, una senda de 11 kilómetros y 3 horas. A ver, ¿no os parece fascinante que el mismo rincón donde posiblemente bebían los romanos y que fue el punto de encuentro de los jóvenes en los años 70 y 80 siga siendo hoy un lugar clave para sentarnos a la sombra? Segundo, saltamos de esas papeleras del parque a la limpieza general del municipio con la llegada de 16 nuevos contenedores marrones. ¿El por qué? Pues resulta que el 41% de nuestra basura habitual es materia orgánica y ahora, al separarla, se convertirá en compost para abonar nuestros campos y jardines. Y tercero, la regla del reciclaje. Al marrón van pieles de fruta, pozos de café, espinas de pescado o papel de cocina sucio. Pero ojo, cuidado con la costumbre. Podrías pensar que el polvo de barrer, la arena del gato o las toallitas son orgánicos, pero si los tiras al marrón, arruinas el compost para el campo. Así que todo eso, junto con los pañales, sigue yendo al contenedor gris de toda la vida. Y es que disfrutar del histórico caño arriba y separar correctamente la basura en casa son dos gestos simples que nos garantizan un futuro mejor para Villarrubia.

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Este es tu resumen express en las noticias de Eñe Radio sobre las últimas novedades en Villarrubia de los Ojos. Fijaos, el pueblo está invirtiendo en cuidar nuestro legado histórico y el futuro medioambiental, cambios que afectan directamente tu día a día. Porque mimar nuestros rincones nos lleva, lógicamente, a la necesidad de mantenerlos limpios con el nuevo sistema de reciclaje. Primero, la mejora del entorno del caño arriba. Han renovado ese suelo que estaba deteriorado y puesto nuevos bancos y papeleras, manteniendo su esencia de antiguo abastecimiento de agua. Además, es el inicio de la Colada de los Santos, una senda de 11 kilómetros y 3 horas. A ver, ¿no os parece fascinante que el mismo rincón donde posiblemente bebían los romanos y que fue el punto de encuentro de los jóvenes en los años 70 y 80 siga siendo hoy un lugar clave para sentarnos a la sombra? Segundo, saltamos de esas papeleras del parque a la limpieza general del municipio con la llegada de 16 nuevos contenedores marrones. ¿El por qué? Pues resulta que el 41% de nuestra basura habitual es materia orgánica y ahora, al separarla, se convertirá en compost para abonar nuestros campos y jardines. Y tercero, la regla del reciclaje. Al marrón van pieles de fruta, pozos de café, espinas de pescado o papel de cocina sucio. Pero ojo, cuidado con la costumbre. Podrías pensar que el polvo de barrer, la arena del gato o las toallitas son orgánicos, pero si los tiras al marrón, arruinas el compost para el campo. Así que todo eso, junto con los pañales, sigue yendo al contenedor gris de toda la vida. Y es que disfrutar del histórico caño arriba y separar correctamente la basura en casa son dos gestos simples que nos garantizan un futuro mejor para Villarrubia.

la agrupación musical Virgen de la Sierra nos ofrece un concierto de bandas sonoras. 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Y el concierto será el domingo 5 de julio a las 10 de la noche en el Auditorio Municipal. 5 euros la entrada.

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0: Bienvenida a este espacio de pausa, escucha y conexión. Soy Lucía de Mena, especializada en romper con la cultura de dieta y alimentación intuitiva.
1: Y que lleve gambas la paella.
0: A mi ladito está Lola.
2: Hola, Lola. Hola, Lucía.
0: Bienvenida.
2: Hola, Julia.
0: Hola,
2: encantadas
0: Julia.
2: Encantadas de estar aquí contigo.
1: Y la vida baja en calorías.
0: Bueno, aquí hablaremos de salud desde un lugar real, compasivo y humano. No hay dogmas ni exigencias, solo propuestas para que te escuches más, te cuides mejor y habites tu cuerpo con amor.

Desde mi experiencia, la salud empieza en el plato, pero se expande a todos los rincones de la vida, tu entorno, tus emociones, tu descanso y tu manera de estar en el mundo. Este podcast es un espacio para inspirarte, cuestionarte y recordar que sanar es un camino posible y que no estás sola en él. Gracias por estar aquí. Empezamos.

0: Vamos a tomar unas palabras de la doctora Odile Fernández. Si no la conocéis, os invito a que hagáis una pequeña búsqueda de ella, que ha tenido un camino de transformación súper, súper interesante. Y dice así: ¿qué es la salud integral? La salud es mucho más que no estar enfermos. La Organización Mundial de la Salud la define como un estado de completo bienestar físico, mental y social. Y hoy en día, más que nunca, necesitamos abrazar esa visión holística. Ya no podemos hablar del cuerpo como un conjunto de órganos aislados, ni de la mente como algo separado del cuerpo. La salud integral implica equilibrio. Equilibrio entre lo físico y lo emocional, entre la actividad y el descanso, entre el dar y el recibir. Implica energía, claridad mental, vitalidad, resistencia al estrés, digestión eficiente, hormonas en armonía, emociones que fluyen y una conexión auténtica con uno mismo y con los demás. Y nos habla de los 6 pilares de la salud integral. Os los enumero, ¿vale? El primero es la alimentación antiinflamatoria y rica en nutrientes. El segundo es el movimiento diario y consciente. El tercero es el sueño profundo y reparador. El cuarto, la gestión del estrés y la salud emocional. El quinto, una microbiota intestinal equilibrada. Y el sexto y último, exposición mínima a tóxicos y apoyo a los sistemas de detoxificación. Bueno, ¿qué te parece a ti, Lola?
1: Pues me parece que nos recuerda que la salud va más allá de no estar enfermos, de mantener el equilibrio en la alimentación, en la salud mental, relaciones, la prevención nos ayuda a tener una mejor calidad de vida.
0: Bueno, en conclusión, hoy vamos a hablar de una idea súper sencilla, pero súper transformadora: nuestro estilo de vida, ya que este influye un montón en nuestra salud, en nuestra energía y en nuestro bienestar. ¿Vale? Más de lo que solemos imaginar. Así que, Lola, ¿el estilo de vida qué es? ¿Cómo se construye? ¿Cómo
1: se
0: hace?
1: A ver, el estilo de vida no se limita solo a la alimentación, al ejercicio, sino a nuestros hábitos diarios, a cómo dormimos, cómo gestionamos el estrés, cuánto nos movemos, nuestras relaciones sociales también son muy importantes. Si estamos con esa buena gestión emocional, pues podemos estar con mucha gente y coger también lo positivo de esas personas. En fin, hasta el tiempo que dedicamos a descansar. Es decir, pequeñas decisiones con grandes resultados.
0: Qué importante el tema del descanso en una sociedad que precisamente lo que sufre principalmente es de estrés. Y además un estrés que conlleva la inflamación, y la inflamación sabemos que es el origen de casi todas las enfermedades del siglo XXI, o sea, casi todo está originado por ello. Por eso la doctora Odile Fernández, creo que su punto 1 lo dedica a la alimentación antiinflamatoria y rica en nutrientes, ¿no? Porque es un poco como la base, ¿no?, de ese hábito de vida, el que tiene que sostener todo lo demás, dentro de que todos son importantes. O sea, no podemos descartar ninguno, porque si uno falla es como que cojea la mesa.

0: Y muchas personas también buscan cambios súper radicales, pero es verdad que la evidencia muestra que las mejoras constantes, sostenibles en el tiempo, suelen ser las que mejores resultados dan, ¿no? Como por ejemplo, pues, dormir entre 7 y 9 horas, mantener una alimentación equilibrada, que no significa siempre verdura, quiero decir equilibrada, un poco de todo, realizar actividades físicas regularmente, luego reducir el estrés. Y también tener cómo poder regular ese estrés a través de la meditación, de la respiración, de actividades placenteras y cómo cultivar esas relaciones que antes decíamos positivas, ¿no? Aquellas que te están aportando cosas positivas en tu vida. Con el tiempo estos hábitos generan un efecto completamente acumulativo y además súper beneficioso para nosotras.
1: Bueno, realmente todas las pautas que indicas son las que se tienen que convertir en nuestros hábitos de vida, ¿no?
0: Y exacto.
1: Si eso lo conseguimos mantener en el tiempo a través de hábitos de vida, valga la redundancia, es cuando veremos un impacto realmente positivo en nuestra salud, ¿no?
0: Claro, claramente así. Y de tal manera que no es un gran cambio, sino pequeños cambios todos los días. Y esos mantenerlos, por muy pequeños que sean.
1: Antes os hablaba de cómo la inflamación en umbrado generalmente es el origen de cualquier enfermedad, ¿no? Pues igualmente un estilo de vida saludable lo que puede ayudar es a reducir ese riesgo, ¿no? El riesgo de numerosas enfermedades crónicas y mejorar nuestra calidad de vida. Claro, hay que tomar conciencia, hay que tener disciplina, hay que tener fuerza de voluntad, hay que ser muy consciente de ello para empezar a tomar estas medidas e ir introduciéndolas poco a poco en tu vida, de manera amable, de manera flexible, porque además cuando se hacen de manera amable y flexible se mantienen mejor en el tiempo. Cuando se hacen desde la exigencia, generalmente petamos, hablando así coloquial,
0: claramente,
1: y lo acabamos dejando.
0: Exactamente.
1: Vale.
0: Y luego también, en cuanto a lo que estamos hablando, la importancia de la constancia, que no se trata de ser perfecto, se trata de ser consistente. Es decir, un hábito que es saludable, practicado durante años, suele tener un impacto que un esfuerzo intenso, por ejemplo, mantenido solo un par de semanas, no lo va a tener nunca. Por lo tanto, concienciémonos en tener esa constancia en esos pequeños hábitos. Pues levantarte de la cama siempre a X hora, hacer algún estiramiento o aquello que a ti te beneficie. No porque yo te diga estiramiento tengas que hacer un estiramiento, sino que algo que a ti te sienta bien. O es levantarte de la cama y directamente ir a tomarte tu café, pero mantenido. Y sobre todo siempre mirando el cuidado de ti, de tu persona, de quererte un poquito más cada día.
1: Y yo aquí quiero añadir dos matices, ¿vale? El primer matiz, porque precisamente

0: confiamos en él y nos da la información necesaria para saber qué necesitas cada día, qué necesitas en cada momento, sin dejar de lado la constancia, sin dejar de lado la disciplina, sin dejar de lado el autocuidado, ¿vale? Pero siempre, siempre, siempre escuchándote.
1: Además, nos permite reconocer nuestras emociones, nuestras necesidades,
0: que son cambiantes,
1: y nuestros límites,
0: que son cambiantes.
1: Cambiantes e impermanentes, es decir, que puede ser que un día sí, otro día, en fin, que vas cambiando y te vas adecuando en función a tu edad, a lo que estás viviendo, etcétera, etcétera,
0: a la energía del momento.
1: Exactamente. Entonces, al final, nos ayuda a tomar decisiones mucho más conscientes, aunque, como tú has dicho, perdonad que la tos me va a ocupar también parte del espacio del podcast. Hoy estoy un poco espesa. Y nos ayuda a tomar decisiones más conscientes y cuidar mejor nuestro bienestar físico y mental. Por lo tanto, abogamos o abogo por ese cuidado
0: en plural,
1: consciente.
0: En plural.
1: Abogamos
0: las dos.
1: Por ese cuidado consciente, ¿no? Sobre lo que haces y ser constantes.
0: Hoy la importancia del podcast es el estilo de vida, pero va muy ligado a la prevención, ¿no? Porque al final, un estilo de vida, entre comillas, saludable, aceptando pues las malas rachas, las malas épocas, los días flojos, los días que estás más bajita, todo eso entra parte de la vida, ¿no? Y forma parte de ese autocuidado. Pero un estilo de vida saludable, entre comillas, como digo, ¿vale? Es la prevención, es lo que te puede dar más garantías de llegar a la vejez de la mejor manera posible, con más salud, más independiente, más lúcido, más enérgico, más vital, que es, creo, que lo que todos queremos, ¿no? Llegar.
1: Todos queremos llegar.
0: Bueno, y recorrer poder... el camino, no solo llegar a la vejez, sino recorrer eso el camino es. Con esa vitalidad, esa energía.
1: Eso es, que sea cuando sea, donde tengamos que llegar,
0: sí.
1: El llegar, lo que podamos realizar cualquier habilidad de la vida diaria con pues nosotros solos, sin que nadie nos tenga que ayudar, ¿no? Y para eso necesitamos cuidar un poco nuestro cuerpo, sentirnos bien, estar felices, rodearnos de gente que nos sume,
0: o sea, lo social,
1: exactamente, porque a lo mejor nos va a hacer menos y nos va a afectar menos comernos una hamburguesa si socialmente tenemos una vida plena.
0: Total.
1: Entonces, bueno, es el cómputo de todo eso lo que realmente nos lleva a pues eso, a ese, al poder del estilo de vida, a ese poder. Y donde el estilo de vida nos haga ser personas mucho más cuidadas con nosotras y más amadas desde nosotras.
0: Que así sea. Audio Jungle. Audio Jungle. Bueno, y aparte de hablar del estilo de vida en términos generales, Lola, tus estilos de vida, tus hábitos, lo que te hace cuidarte, tener esa vitalidad, esa energía, y además con todo lo que tú has superado, que creo pues, que te ayuda, ¿no? Y te da ánimo
1: a
0: mantenerlo.
1: Yo tengo una vida sencilla, la verdad, me levanto temprano, bastante temprano, y lo primero que hago es pues meditar, sean 5 minutos, 10, 15, 30, en función del tiempo que tenga. Y luego pues hago deporte, me voy a hacer deporte, hago crossfit, hago fuerza, hago yoga, ando, marcha nórdica, en fin. En función del tiempo voy alternando, porque noto que mi cuerpo está mejor. A ver, yo tengo dolor crónico y el deporte me ayuda a tener una mejor relación con el dolor. Entonces, ese bienestar de todas las partes que tengo bien hacen que, pues, que no tenga ese dolor como lo primero que tengo en mi cabeza cuando me levanto. Entonces hago eso, desayuno, me voy al trabajo y luego pues hago otro poco deporte por la tarde. Y bueno, pues luego llegar a casa, familia, etcétera. O sea que una vida normal de una persona que vive aquí en Villarrubia, una chica de Villarrubia, que no tiene más.

0: más.
1: Eres una chica sencilla.
0: Soy una chica sencilla, la verdad. Hago y poco más, o sea, y bueno, luego eso sí, siempre me apunto a un café, siempre que puedo saco tiempo para mantener las buenas relaciones, ¿no? Que eso yo para mí es muy muy importante.
1: Es un pilar
0: fundamental, tocho. Sí. Incluso cuando he tenido malas relaciones con alguna persona por alguna circunstancia, yo siempre pienso, si con esta persona hubiese coincidido en otro lugar, posiblemente sería una de mis mejores amigas. Entonces, bueno, o amigos. Entonces, bueno, al final me quedo con lo positivo
1: y el aprendizaje. Y
0: también el darte cuenta que tú te puedes equivocar, el aceptar eso. Es que todo eso es muy importante a la hora de sentirte bien contigo.
1: Te voy a hacer así, no es tipo test, ¿vale?
0: Vale.
1: Pero en función de los 6 pilares de Odil Fernández, uh-huh, que me cuentes brevemente o lo que te quieras extender. cada uno de ellos. El 1, alimentación antiinflamatoria y rica en nutrientes.
0: A ver, pues yo como mucho de lo que da la huerta en el momento que la da.
1: Esa energía es maravillosa para el
0: Entonces,
1: cuerpo.
0: Entonces, eso por empezar por ahí. Y luego como mucho, pues mucho de cuchara, mucho de eso es. Lo que pasa que es verdad que
1: cocina
0: tengo,
1: de la tierra.
0: Exactamente. Lo que pasa que ahí, bueno, ahí cogea un poco porque a veces me paso un poquito de otras cosas. Pero bueno, a ver, que la vida también es así y también lo acepto, lo respeto y lo quiero.
1: Claro.
0: O sea que
1: creo que es más cómo te lo comes,
0: eso
1: con
0: es.
1: Qué actitud te lo comes,
0: eso
1: que lo
0: es.
1: Que comes.
0: Porque a mí quien me diga que después de comer un heladito, ahora en este tiempo que va a venir, sienta mal, pues que venga Dios y lo vea.
1: Bueno, movimiento diario y consciente, que además en ti es muy diario.
0: Sí, en mí es muy diario. Eso es como el pilar básico de que yo me sienta bien. O sea, yo hacer mis movimientos conscientes, el ejercicio de fuerza, el ir a andar. Todo eso a mí me conecta mucho con la tierra, conmigo y con mi esencia. Y además descubro que me quiero un poquito más cada día.
1: Qué bien. Sueño profundo y reparador.
0: Ahí es verdad que con la menopausia
1: duermes menos.
0: Yo no sé a quién le pasará, pero a veces es verdad que me levanto más al baño. Y ahora estoy un poco mejor. Ahora como intento cuidar más esa faceta, porque realmente yo no creía que era tan importante el sueño, pero es verdad que, bueno, pues con algún que otro artículo científico, algún libro y tal, pues he descubierto que es muy importante dormir, muy muy importante dormir. Entonces ahora busco ese dormir bien y ese dormir esas 7 horas. Entonces cada día duermo mejor, la verdad.
1: Bueno, nos dice Odil que dormir no es un lujo, es una necesidad biológica.
0: Sí, totalmente de acuerdo.
1: Punto 4, gestión del estrés y salud emocional, que además ella no especifica lo social y entiendo que entra dentro de esta salud emocional, de este punto 4, que para ti es tan importante.
0: Sí, para mí es muy importante porque yo, por ejemplo, la menopausia me ha pillado en una época de mi vida de muchísimo estrés y además el fallecimiento de un ser muy querido para mí. Y todo eso me llevó a darme cuenta de que yo tenía una perfecta gestión emocional y que la perdí. Entonces eso me ha llevado a unas grandes subidas de tensión,
1: mucha somatización
0: y ya no somatización, o sea, el cuerpo como que estaba revelando ese estrés que yo no fui capaz de detectar por el momento en el que estaba viviendo y la importancia que yo pensaba que la menopausia era como una fase más de mi vida
1: y que no te ibas a enterar,
0: y
1: ¿no?
0: Que no me iba a enterar
1: desapercibida.
0: Y la verdad es que ha sido una fase de mi vida, o sea, catastrófica, de un gran aprendizaje, de abrazar errores, de abrazar, no sé, de abrazarme mucho, de tristeza, de alegría, de, o sea, como de muchos altibajos, pero a la vez, o sea, muy agradecida de haberla vivido. Muy, muy agradecida.
1: Toda la sabiduría que te está aportando.
0: Sí, sí, sí, sí. Y bueno, pues ese volver a esa gestión emocional, al saber decir las cosas de otra manera, a no irritarte tanto. en fin, es que es una, no sé, yo no sé si alguien lo ha vivido o no lo ha vivido como yo, sí, pero que es sí. Que es un cambio de vida brutal. Y ahora ya voy yo enamorándome de mi menopausia. O sea que muy bien, muy bien.
1: Ahí es donde hay que llegar.
0: Muy agradecida.
1: Enamorarse cada etapa.
0: Eso es, eso es.
1: 5. Microbiota intestinal equilibrada. Que para mí, fíjate, este punto tiene mucha relación con la salud emocional.
0: Yo creo que también, ¿eh? Yo creo que también cuando dicen que casi yo diría que el primer cerebro está en el intestino, porque es que lo que tú sientes es que va directamente.
1: Se refleja ahí.
0: ¿No? Va directamente. Entonces, bueno, pues es muy importante. Lo único que es verdad que tenemos la microbiota bien, la tenemos mal, pues hombre, depende también de cómo te encuentres. Física y mentalmente.
1: Sí, sí, sí. Bueno, y el punto 6 y último, exposición mínima a tóxicos y apoyo a los sistemas de detoxificación. Para quien tenga dudas de qué va este punto, ¿vale? Ella, la doctora Adil Fernández, dice, bueno, ¿cómo puedo llevar yo a cabo esto? Pues a través de filtrar el agua, a través de una cosmética natural, evitando plásticos, perfumes y ambientadores sintéticos y eligiendo productos ecológicos y minimizando los fármacos innecesarios.
0: Yo lo hago, caso, yo lo hago en función de, pues eso, por ejemplo, el agua, pues sí, la filtrada, la cosmética, yo utilizo dos productos nada más, o sea, y son ecológicos y la verdad que he notado un cambio. La ropa, sí es verdad que utilizo algún detergente y a veces solamente bicarbonato, alguna esencia y...
1: Qué bien.
0: Y esto, y bicarbonato, esencia y vinagre, ¿vale? Sería lo que en función de la ropa y tal lo utilizo la mayoría de las veces. Y luego, pues sí es verdad que evitamos, yo evito los plásticos, perfumes, utilizo un perfume natural, o sea, no gasto mucho en, porque son dos cosas las que utilizo al
1: bueno,
0: final.
1: Bueno, no hacen falta más, quizás.
0: Eso
1: ¿no?
0: es, y la verdad que muy bien, ¿eh? Y mis hijas igual, igual como ahora cuando llegan los bronceadores, pues yo utilizo un bronceador que es, te ayuda desde dentro a trabajar la melanina para preparar tu piel para el sol, no una capa de ahí de a saber lo que te estés echando para tapar los poros. Y yo creo que es muy importante porque al final yo tengo dos hijas y mis hijas pues aprenden que no hace falta muchísimas cosas, los nuevos pasos de no sé qué para limpiarte la cara, no.
1: El skincare.
0: Eso es. Entonces, bueno, pues es muy, muy interesante.
1: El skincare es antisostenible a veces.
0: Exactamente, exactamente.
1: Según cómo se enfoque, claro.
0: Claro.
1: Bueno, pues volver a lo esencial, ¿no? El poder del estilo de vida, el bienestar que nos trae, la salud que nos trae. A modo preventivo, lo potente que es.
0: En gran medida, pues es algo que puede estar bajo nuestro control.
1: Sí.
0: Cada día realmente se nos ofrece una nueva oportunidad para tomar diferentes decisiones que benefician nuestra salud física y mental. Entonces es muy importante escucharnos, muy importante utilizar el sentido común. Si no vas a comprar fruta porque X fruta tal, pues compra una fruta más barata y come más. Quiero decir, es sentido común. Y lo mismo con las cremas, si me puedo comprar una, pues eso hago.
1: Mejor una buena que no cinco.
0: Eso
1: malas.
0: Es, si no puedo comprar mi X cosas, pero sí puedo comprar la sal ecológica, la azúcar ecológica, el vinagre de manzana sin filtrar.
1: En el Bosque Encantado todo lo tenéis.
0: Eso es, efectivamente. Pues si puedo comprar eso como básico, eso básico, estoy quitando multitud de químicos diarios. El que utilice
1: sí,
0: café.
1: Sí, va sumando.
0: Claro, claro, claro.
1: Y entonces, es mucho lo que restas.
0: Por lo menos lo básico. Entonces, bueno, pues eso, que tenemos el poder de cambiar nuestro estilo de vida.
1: Sí. Yo siempre digo, y lo digo mucho en los talleres, que al final lo importante es tomar conciencia de ello, ¿no? Tener el conocimiento. Porque una vez que tú tienes el conocimiento, tienes la opción de elegir. Cuando no tienes el conocimiento, no tienes la opción de elegir, ¿vale? Para mí eso es... básico y fundamental, informarnos sin llegar a la obsesión, sin llegar iba a decir la ortorexia, porque es lo que yo sufrí, ningún tipo de obsesión por enfermar, pero sí desde la capacidad de entender, ¿no? De entender las consecuencias de X elecciones, ¿vale? Unas veces será mejor, otras peor, unas veces elegirá una cosa, otra vez otra. Hacemos lo que mejor podemos en cada momento.
0: Exactamente. Y además es que eso es lo que tenemos que hacer. Porque muchas veces lo voy a comparar cuando te enfadas con alguien. Tú te enfadas con alguien y en ese momento dices, eres tonto o tonta o lo que quiera que sea. Tú, por mucho que quieras no haber dicho eso, en ese momento hiciste lo que pudiste con las herramientas que tuviste en ese momento. Porque a veces somos seres imperfectos, no tenemos la gestión emocional en todo momento. Entonces tenemos que abrazar que sí, que esta persona que soy yo he dicho tonto o tonta o otra cosa y no pasa nada, no pasa nada. Y es maravilloso, ¿eh? No pasa nada.
1: El camino
0: nada.
1: De la compasión es maravilloso.
0: Eso es.
1: Sí. Aceptar que cada uno hace lo que puede con lo que tiene.
0: Exactamente.
1: Bueno, pues nos vamos a ir despidiendo.
0: Pues bueno, ¿qué os puedo decir?
1: Una frase así que quede en la conciencia de los que nos están oyendo de por vida.
0: Pues yo os diría que no cambiamos nuestra vida en un día. Cambiamos nuestra vida con lo que hacemos cada día.
1: No tengo nada más que decir. Perfecto.

0: Bueno, gracias por habernos acompañado en este ratito de Escuche Conexión y recordar que sanar no es llegar a ningún lugar, es simplemente volver a ti, una y otra vez. Si lo que has escuchado te ha resonado, compártelo con alguien a quien quieras. Y si te apetece seguir caminando juntas, os esperamos en el siguiente episodio. Hasta entonces, cuida tu cuerpo, tu mente y tu corazón. Por último, gracias a Lola, un día más.
1: Gracias, Lucía. Muchísimas gracias.
0: Somos equipo. Gracias de corazón a Ñ Radio, a todos sus colaboradores y especialmente a Julia, que está aquí con nosotras en la mesa de sonido, y a Paulino, que es el alma de la radio. Ellos hacen posible este espacio y que lleguemos a ti.
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1: Bueno, pues muchas gracias por escuchar. Recuerda cuidar de ti, escuchar lo que tu cuerpo y tu mente necesitan. Cuida tu salud, escucha tu interior, sigue construyendo hábitos que te hagan bien. Y muchas gracias. Que tú hoy tengas un excelente día. Y bueno, yo espero que nos escuchéis en el próximo podcast.
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0: Bueno, y Lola está sembrada, ya lo ha dicho todo. Si queréis que hablemos de algún tema en particular, ¿vale? O tenéis alguna cuestión que queráis comentarnos, puedes escribirme al correo luciademenanutricion@gmail.com. 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

Aquí tienes el resumen rápido con las noticias destacadas de Eñe Radio en Villarrubia de los Ojos. Hoy descubrimos cómo este pueblo se prepara para el veranito combinando el arte tradicional para combatir el calorazo con nuevas oportunidades formativas para sus jóvenes. Primero tenemos que hablar del espectacular parasol de ganchillo en plena Plaza de la Constitución. A ver, imaginaos esto. Es literalmente como si todo el pueblo se hubiera puesto de acuerdo para tejer un techo gigante de colores, dándose un abrazo colectivo para protegerse del sol. En el centro destaca la imagen de la patrona, la Virgen de la Sierra. Es una auténtica maravilla, obra de la Asociación Feminista del Pueblo, junto con las amas de casa y el Centro de la Mujer. Segundo, pensad que, más allá de dar sombra, esto es todo un símbolo de identidad. A que resulte increíble que la mejor solución contra el calor extremo del verano no sea poner unas carpas de plástico, sino reivindicar la tradición pura y dura del ganchillo. Pues sí, tiene una función súper práctica, pero se alza también como un monumento efímero a la paciencia y al trabajo desinteresado de estas mujeres. Finalmente, bajo esa misma sombra comunitaria, el pueblo piensa en el futuro con su curso de monitor de actividades juveniles. Fijaos, el curso va del 20 de julio al 1 de agosto, pero ojo, que las inscripciones cierran el 3 de julio escribiendo a cultura@villarrubiadelosojos.es. Si echáis cuentas, pagar 110 euros por 250 horas sale a menos de 50 céntimos la hora con un título oficial, una ganga absoluta para engordar el currículum. Ya sea tejiendo refugios de colores contra el sol o formando a sus jóvenes, queda clarísimo que este verano en Villarrubia de los Ojos la comunidad lo es absolutamente todo.

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Un grupo liderado al principio por Vicky Larraz y después por Marta Sánchez. Hoy nos quedamos con Marta Sánchez, Lili Marlen. Ellos son el grupo

Pedro Marín te dice que es eso, como el aire pegado a ti, así que no te resistas. Estamos emitiendo Suenan los 80 en Eñe Radio. The Cure, Lullaby. Le va a seguir Michael Jackson.

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Un gran directo, el de Opus. Life is life. Después nos relajaremos un poquito con Pimpinelo.

ya sabes, vete y olvídame. 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

Hola, buenos días. Hoy vamos a hablar de una ruta desde la Virgen de la Sierra a la Fuente del Membrillo. Y vamos a empezar por la senda que va por la alambrera de los Picones hacia la Fuente del Membrillo. Entonces, lo de la Virgen no digo apenas nada porque todos lo conocemos. Hay poco que explicar, que no sepa la gente. Entonces, más delante, sin embargo, lo que es una morrilla que sale hacia la carretera, a medio camino de la Virgen a la Fuente del Membrillo, si te desvías a la izquierda, hay una sierra, vamos, una parte de la sierra que, según los geólogos, es la más antigua, la primera que emergió en los tiempos cuando eran mares, cuando eran todo mares. ¿Y por qué digo esto? Porque me lo contó aquel geólogo por la antigüedad que tienen las rocas, que son las más antiguas de la Sierra de la Calderina. Y allí lo demuestran los fósiles, los rastros que hay de aquellos tiempos, de la poca vida que había marina por entonces, que eran los trilobites y las crucianas, que son las huellas de los trilobites. Entonces los trilobites, pues claro, se deshacen, se desintegraron, no se fosilizaron muchos de ellos, o la mayoría. Pero las huellas que dejaron en el barro al secarse ese mar, en el fondo, dejaron sus huellas, y esas están visibles y hay cantidad de ellas. O sea que ahí se puede uno acercar hacia el extremo del todo y ver unas grandes piedras llenas de huellas de trilobites. Y unos líquenes amarillos muy bonitos. ¿Y por qué es muy vieja la esta? Porque son láminas de pizarras, como sedimento de una vez y otra suplementados, que son, que con los años que tienen ya se deshacen. O sea, tú tocas una roca de aquellas y se desmorona, se deshacen las manos un poco porque está muy blanda, y como son precisamente láminas muy finas que están unidas, pues tienen muy poca consistencia, pero no porque se deshagan, porque sean blandas, sino porque tantos millones de años que llevan en el exterior, pues están sufriendo las consecuencias del tiempo. Y bueno, pues seguimos para adelante un poco y bajamos ya por toda la alambrera. Hay una senda muy interesante que va bajando hacia la Fuente del Membrillo, y cuando ya llegamos a un harto para bajar hacia abajo, que ya se va viendo un poco el valle, nos lo impide un morrón, como aquí decimos en Villarrubia, un peñón que hay solo en medio del valle, que se llama el Cerrajón. Y ese Cerrajón tiene un poblado de la Edad del Bronce muy interesante. Ahí alguien hizo excavaciones y tal, hicieron en tiempos, y han sacado algunas ruinas, algunas cosillas y bastante cerámica de la época del bronce. Y bueno, pues en ese peñasco que hay, como digo yo, cría un pájaro muy curioso, del que poca gente sabe de él. Es la collalba negra. La collalba negra cría una parejilla ya muchos años. Yo hace ya tiempo que no la he observado, pero yo antes iba mucho todos los años y la observaba. Y cría en un agujero de ese risco. Y es un pájaro muy curioso, porque aparte de ser bonito, es muy escaso. La gente, si lo ve, no sabe qué pájaro es, generalmente, porque tampoco tenemos el derecho a saber todas las cosas que vemos. Y pasando ese valle, pasando el Cerrajón, enfrente en una ladera tenemos la Fuente del Membrillo, que es un pozo empedrado, jarvegado por dentro, las piedras, llenito de ombligos de Venus, que es una planta de humedal, de aguas dulces. Está lleno de esa planta, y hay el único sitio que queda, que a lo mejor queda todavía, el tritón ibérico, que el tritón ibérico suele ser ya una reliquia muy desaparecida por aquí. En otros lados las hay bastante bien, pero aquí esto ya... ¿Por qué se mantiene ahí? Porque no se ha secado nunca esa fuente, ese pozo siempre ha tenido agua, y es donde abrevaban los ganados de los pastores que vivían en ese valle, porque ahí hay dos pastores y otro hombre que vivía solo en una casa también en el valle, que es propietario de tres primos.
de tres personas que son primos hermanos los tres, y cada uno tiene un trozo del valle, del barranco de... Y ese valle tiene tres nombres. El Cerrajón, que es el más original, y luego se le agregó la fuente del membrillo, se le agregó la fuente del membrillo, y después, con los años, pues me contaba un pastor de allí que un hombre mayor que andaba por allí segando hierba en el arroyo, que entonces había hasta nidos de cigüeña en los chopos de las huertas que había allí, que eran de las mejores huertas que había por aquella zona, unas tierras muy fértiles, y había chopos, y yo recuerdo ver un nido de cigüeña todavía en un chopo de aquellos. Y bueno, pues había un hombre que tenía un burro, y iba allí el hombre a segar hierba para el animal, y un día segando vio una culebra, pues decía ser una bastarda, porque el tío la exageraba, que era muy grande, muy grande, y se le perdió por allí y se le fue. Y otro día, de los que fue a segar hierba otra vez, pues escuchó ruido y escuchó quejidos, y se asomó con la hoz en la mano y la vio la culebra otra vez, pero tenía un escuerzo, se estaba tragando un escuerzo, que es un sapo de los grandes, ¿eh? Un roller, como decimos en Villarrubia, un sapo grande. Pero esos sapos tienen una técnica que se inflan, como un globo. Y entonces no se lo podía tragar, pues estaba inflado. Y estaba penando ahí, y entonces llegó con la hoz, lo vio y le dio con la hoz. Que a las culebras antes la gente las mataba, como hoy en día también ocurre mucho por desconocimiento. Y le dio con la hoz, siempre se le daba con la hoz huerta, no con el filo, sino con el lado contrario, porque si le dabas con el filo se tronchaba la hoz, se partía, y le daban con el revés. Pues fue y le dio, y se ve que no le dio. Bueno, soltó el sapo y se largó. Y le contó a los pastores, a los que estaban viviendo en el valle, les contó eso que le había ocurrido al hombre, que había visto una bicha muy grande, que allí se le llaman bichas a las culebras, que había visto una bicha muy grande y que tal y cual. Y entonces llegaron unos hombres del Instituto Geológico del Ejército a hacer los mapas que hace el Ejército por toda España. Y siempre esos van y ponen los nombres de las casas, casa de Pepe, casa de don no sé quién, casa de tal, quintería tal, o sea, lo ponen los nombres que la gente les dice, que la gente que está allí, por lo que lo conocen. Y este hombre le contó, que le dijeron que cómo se llamaba el sitio, el barranco este, y le dijo, pues el barranco de la bicha, porque desde entonces ya con la bicha pues se agregó el nombre, y estaba más reciente, pues era más de moda. Y los militares vienen, en el mapa militar viene como Barranco de la Bicha, ¿sabes? Y bueno, pues entonces había un caserío aquí pegado a la carretera, que era de un primo alma, que estaba más modernizado, más actualizado. Pero luego había uno allí arriba en la ladera del fondo, que eran dos hermanos, y uno de ellos era soltero y vivía allí desde que era un chico, incluso creo que nació allí y todo. Y el hermano suyo era el que vivía en el pueblo, tenía el Land Rover, el coche, y le llevaba el avío, le traía la leche. Pero el soltero me contaba que no había salido casi nunca de aquel valle, nunca, que había estado toda su vida allí metido, que no sabía lo que había más detrás de las montañas que le rodeaban, y que solamente había venido una vez, había salido una vez, porque vino a Villarrubia a una boda, ¿eh? Y me contaba todo aquello, y me decía, porque mira, más allá del Serijillo yo nunca he estado. Dice, una vez subí al Serijillo. Dice, pero para allá ya no, no ande más. Y yo me decía, ¿qué será el Serijillo? ¿Qué será el Serijillo? Y el hombre me insistía, cada vez que hablábamos señalaba un sitio y me decía, el Serijillo. Y ya le pregunté, mi curiosidad, y le digo, bueno, pero ¿el Serijillo qué es? Dice, aquel morrón de allí, que es el Alamillo. Pero él le había puesto su propio nombre por el parecido que tenía. Y el hombre era un sabio en su territorio, claro. Yo le preguntaba muchas cosas. Y el hombre, pues, nos llevamos bastante bien. Él y su hermano, cuando llegaba y subía allí. Y me pasaba la casa con ellos
un rato allí a charlar y tal, y yo me daba cuenta, porque tenían huerta y tenían todas sus cosas, pavos reales, en fin, estaban, y me daba cuenta que había, el suelo era de tierra en la cocina, vamos, en la cocina y en toda la vivienda, el suelo era de tierra natural, y me daba cuenta que había un rodal que estaba muy húmedo, y había pepinos allí, tomates. Y yo le se me ocurrió decir, buen hombre, que se me ocurrió decir, oye, ¿por qué has puesto ahí los pepinos? Se van a picar, se van a podrir con la humedad y con el agua. Y dice, qué tonto eres. Dice, si eso es lo mejor que un frigorífico. Dice, eso es, el pepino se seca, se deshidrata por dentro, si no tiene humedad. Y se vuelve como corcho, como dice, y ahí está chupando del agua y están frescos y muy bien, y siguen estando como si fueran recién cogidos de la mata, ¿sabes? Dice, por eso los tenemos ahí, y eso lo hemos hecho toda la vida. O sea, que vivían con una forma de costumbrismo antiguo, totalmente. Recuerdo que tenían un cuenco pastoril hecho.

Nube muy grande una vez. Y estábamos allí y luego pues ellos estaban preocupados porque la nube corría el agua por las laderas, pero a chorro tirado, ¿sabes? Una nube de estas de repente que suelta mucha agua. Y bueno, pues luego pasando esa cuerda donde está la caseta, la casa, había un caminito que subía arriba y había varias fuentes que no recuerdo los nombres en la ladera de aquí de hacia las casas. Pero, sin embargo, había una fuente que estaba volcando al otro lado del camino, que era la fuente de Campos, que era una fuente bastante interesante, porque no era de las que no se secaban tampoco nunca y porque tenía una vida que ya aquí había desaparecido en Villarrubia. Los topos, los que llamamos topos, la rata de agua, vivía allí en esa fuente. Y a mí me llamó mucho la atención porque ya aquí no quedaban en La Vega, porque no había agua. Y allí, sin embargo, había una colonia. Y luego después, pues había otro camino donde bajar de la Virgen hacia el Cerrajón pasaba un camino que todavía está, que se metía allá por la finca que está alambrada, la finca de los Picones. Y ese cruzaba, íbamos un compañero y yo con la moto, cuando íbamos a buscar espárragos y esto, pues subíamos por ahí por esa pista, por un caminillo con la moto, y volcando a aquel lado hacia los Picones, salíamos a la fuente de Matamujeres, que ahí es donde nace el arroyo Matamujeres. El nombre no lo desconozco, el topónimo, pero vamos, siempre ha sido famoso, ¿no? Conozco alguna anécdota antigua de algún carbonero que me contó en los tiempos, en los bares, me contaban anécdotas, uno que estuvo de carbonillero toda su vida por ahí, por esa zona, y me contaba que su abuela estaba allí lavando, su abuela era una chica, y estaba lavando, una chica joven, estaba lavando la ropa al lado de la fuente Matamujeres. Y llegó un hombre con un caballo, y le dijo: niña, oye, ¿has visto pasar por aquí a otro hombre como yo, así en un caballo? Dice: no. Dice: mira, si viene por aquí otro hombre así y pregunta, le dices que lo espero en la fuente Matamujeres. Y dice la chica ignorantemente: dice, es que mata usted mujeres. O sea, lo que es el apego este. Bueno, eso fue una anécdota y eso fue sobre Castrola, cuando Castrola andaba por allí. Y bueno, pues luego después, dentro del valle, aparte del personaje este que te digo, soltero, encontré un día, estábamos allí unos amigos comiendo, que íbamos mucho los fines de semana a hacer allí unas comilonas buenas, y encontramos un personaje que era único, no había más en toda España como ese. Era un tipo que había tenido sus problemas psíquicos con la sociedad en su casa y con toda la sociedad, y se iba todas las mañanas, cuando se levantaba, se iba al monte, y sin pan, ni sin agua, y sin nada, se iba al monte y se tiraba hasta mediodía en el monte, y conocía aquello de pe a pa. Oh. Y a mí me enseñó muchas cosas por allí, muchos sitios. Me enseñó el romero blanco, que es muy escaso, muy escaso. Me enseñó el lentisco, que no llega nada más que hasta ahí. De ahí para acá no existe el lentisco. O sea, el lentisco viene del oeste, avanzando, y solo llega hasta la fuente, ahí hasta las cuerdas de la fuente del Membrillo. Ya para adelante, para la Virgen, para esto ya no existe el lentisco. Es una planta familia de las colnicabras, pero vamos, que no existe. Y bueno, pues luego ya pues está el hombre de abajo del valle, que es el que tiene la mayor parte ahora, porque los otros ya se han muerto. Había otro hombre que le decíamos el tío grande, que vivía solo en una casa, y aquel hombre tenía un gran problema con la collalba negra de la que he hablado antes, porque decía que en su casa tenía un nido de ese pájaro y que siempre estaba liado con él, porque ese pájaro tiene la curiosidad que mete piedrecitas en el nido, lo rodea de piedrecitas de estas que tengan, sean bonitas, de la arena, de cuarcitas blancas, y le pone piedrecitas alrededor del nido. Y decía: yo no hago nada que quitarle las piedras y otra vez las pone, y así siempre estamos liados. Y ese hombre, pues yo hablaba, era un hombre muy grande, con un mono azul. Iba andando desde allí a la fuente a comprar con el esportillo. Iba andando y luego venía con la compra. Y me decía, pues como no se

aquí solo. Yo me metí allí en la cocina a hablar con él y me decía, no, porque voy al vertedero, a los vertederos cojo, mira, azulejos de todas clases. Tenía azulejos de todos los colores puestos por allí, de todas las clases y formas. Y me distraigo, dice, y mira, ni siquiera pongo la radio. Dice, ¿qué? Digo, pues entonces te aburrirá aquí. Dice, no. Dice, mira, me subo en un morrón y cuento los aviones. Me entretengo contando los aviones. Me canso de estar en ese morrón, me voy a otro. Y así, unos personajes así que son de historias. ¿Sí? Y aquel hombre se llamaba, ya te digo, el tío grande, también se murió. Y me contó que estuvo en Suiza de joven. Fue emigrante. Y hizo un dinerillo y se vino otra vez aquí a La Fuente. Y el corral que hay en otro risco que hay detrás del cerrajón, que hay un risco más pequeño que tiene un corral de piedras hecho grande, así adosado, ese lo hizo él para, porque echó vacas cuando vino de Suiza. Echó vacas, que luego, pues, por H o por B, pues no triunfó. Y el corral sigue allí. Y bueno, pues el son tres personajes curiosos que yo pues les agradezco. En cierto punto, pues que me hayan enseñado muchas cosas que yo desconocía de aquel lugar y de costumbre, ¿eh? Y bueno, pues ya terminando de hablar de estas cosas, con esta gente y esto, pues aquí no tenemos que cortar la narración.

Bueno, pues me despido de este quinto capítulo y hasta el próximo, que será el sexto.

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0: Aquí tienes el resumen rápido con las noticias destacadas de Eñe Radio en Villarrubia de los Ojos. Hoy descubrimos cómo este pueblo se prepara para el veranito combinando el arte tradicional para combatir el calorazo con nuevas oportunidades formativas para sus jóvenes. Primero tenemos que hablar del espectacular parasol de ganchillo en plena Plaza de la Constitución. A ver, imaginaos esto. Es literalmente como si todo el pueblo se hubiera puesto de acuerdo para tejer un techo gigante de colores, dándose un abrazo colectivo para protegerse del sol. En el centro destaca la imagen de la patrona, la Virgen de la Sierra. Es una auténtica maravilla, obra de la Asociación Feminista del Pueblo, junto con las amas de casa y el Centro de la Mujer. Segundo, pensad que, más allá de dar sombra, esto es todo un símbolo de identidad. A que resulte increíble que la mejor solución contra el calor extremo del verano no sea poner unas carpas de plástico, sino reivindicar la tradición pura y dura del ganchillo. Pues sí, tiene una función súper práctica, pero se alza también como un monumento efímero a la paciencia y al trabajo desinteresado de estas mujeres. Finalmente, bajo esa misma sombra comunitaria, el pueblo piensa en el futuro con su curso de monitor de actividades juveniles. Fijaos, el curso va del 20 de julio al 1 de agosto, pero ojo, que las inscripciones cierran el 3 de julio escribiendo a cultura@villarrubiadelosojos.es. Si echáis cuentas, pagar 110 euros por 250 horas sale a menos de 50 céntimos la hora con un título oficial, una ganga absoluta para engordar el currículum. Ya sea tejiendo refugios de colores contra el sol o formando a sus jóvenes, queda clarísimo que este verano en Villarrubia de los Ojos la comunidad lo es absolutamente todo.
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Aquí tienes el resumen rápido con las noticias destacadas de Eñe Radio en Villarrubia de los Ojos. Hoy descubrimos cómo este pueblo se prepara para el veranito combinando el arte tradicional para combatir el calorazo con nuevas oportunidades formativas para sus jóvenes. Primero tenemos que hablar del espectacular parasol de ganchillo en plena Plaza de la Constitución. A ver, imaginaos esto. Es literalmente como si todo el pueblo se hubiera puesto de acuerdo para tejer un techo gigante de colores, dándose un abrazo colectivo para protegerse del sol. En el centro destaca la imagen de la patrona, la Virgen de la Sierra. Es una auténtica maravilla, obra de la Asociación Feminista del Pueblo, junto con las amas de casa y el Centro de la Mujer. Segundo, pensad que, más allá de dar sombra, esto es todo un símbolo de identidad. A que resulte increíble que la mejor solución contra el calor extremo del verano no sea poner unas carpas de plástico, sino reivindicar la tradición pura y dura del ganchillo. Pues sí, tiene una función súper práctica, pero se alza también como un monumento efímero a la paciencia y al trabajo desinteresado de estas mujeres. Finalmente, bajo esa misma sombra comunitaria, el pueblo piensa en el futuro con su curso de monitor de actividades juveniles. Fijaos, el curso va del 20 de julio al 1 de agosto, pero ojo, que las inscripciones cierran el 3 de julio escribiendo a cultura@villarrubiadelosojos.es. Si echáis cuentas, pagar 110 euros por 250 horas sale a menos de 50 céntimos la hora con un título oficial, una ganga absoluta para engordar el currículum. Ya sea tejiendo refugios de colores contra el sol o formando a sus jóvenes, queda clarísimo que este verano en Villarrubia de los Ojos la comunidad lo es absolutamente todo.

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Aquí tienes el resumen rápido con las noticias destacadas de Eñe Radio en Villarrubia de los Ojos. Hoy descubrimos cómo este pueblo se prepara para el veranito combinando el arte tradicional para combatir el calorazo con nuevas oportunidades formativas para sus jóvenes. Primero tenemos que hablar del espectacular parasol de ganchillo en plena Plaza de la Constitución. A ver, imaginaos esto. Es literalmente como si todo el pueblo se hubiera puesto de acuerdo para tejer un techo gigante de colores, dándose un abrazo colectivo para protegerse del sol. En el centro destaca la imagen de la patrona, la Virgen de la Sierra. Es una auténtica maravilla, obra de la Asociación Feminista del Pueblo, junto con las amas de casa y el Centro de la Mujer. Segundo, pensad que, más allá de dar sombra, esto es todo un símbolo de identidad. A que resulte increíble que la mejor solución contra el calor extremo del verano no sea poner unas carpas de plástico, sino reivindicar la tradición pura y dura del ganchillo. Pues sí, tiene una función súper práctica, pero se alza también como un monumento efímero a la paciencia y al trabajo desinteresado de estas mujeres. Finalmente, bajo esa misma sombra comunitaria, el pueblo piensa en el futuro con su curso de monitor de actividades juveniles. Fijaos, el curso va del 20 de julio al 1 de agosto, pero ojo, que las inscripciones cierran el 3 de julio escribiendo a cultura@villarrubiadelosojos.es. Si echáis cuentas, pagar 110 euros por 250 horas sale a menos de 50 céntimos la hora con un título oficial, una ganga absoluta para engordar el currículum. Ya sea tejiendo refugios de colores contra el sol o formando a sus jóvenes, queda clarísimo que este verano en Villarrubia de los Ojos la comunidad lo es absolutamente todo.

certamen nacional para el cartel anunciador de nuestras fiestas patronales. Podrán participar en este concurso todas las personas interesadas que lo deseen. Los trabajos tienen que ser originales e inéditos, quedando a la iniciativa del concursante el tema del mismo, así como la técnica para su realización. En el cartel, por supuesto, deberá figurar la inscripción Feria y Fiestas 2026 de Villarrubia de los Ojos. Las dimensiones del cartel deberán ajustarse al tamaño de 70 por 50 centímetros, siendo su forma vertical. Los trabajos se entregarán bajo el sistema de plica, sin firmar, totalmente cubiertos, adjuntando en sobre cerrado los datos del autor: el nombre, apellido, el domicilio, el DNI, residencia, teléfono, junto con un lema que servirá de identidad del autor o autora. Se establece un único premio de

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0: La biblioteca nos anuncia que el periodo de préstamo para todos los materiales de la biblioteca será de 30 días. 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

Aquí tienes el resumen rápido con las noticias destacadas de Eñe Radio en Villarrubia de los Ojos. Hoy descubrimos cómo este pueblo se prepara para el veranito combinando el arte tradicional para combatir el calorazo con nuevas oportunidades formativas para sus jóvenes. Primero tenemos que hablar del espectacular parasol de ganchillo en plena Plaza de la Constitución. A ver, imaginaos esto. Es literalmente como si todo el pueblo se hubiera puesto de acuerdo para tejer un techo gigante de colores, dándose un abrazo colectivo para protegerse del sol. En el centro destaca la imagen de la patrona, la Virgen de la Sierra. Es una auténtica maravilla, obra de la Asociación Feminista del Pueblo, junto con las Amas de Casa y el Centro de la Mujer. Segundo, pensad que, más allá de dar sombra, esto es todo un símbolo de identidad. A que resulte increíble que la mejor solución contra el calor extremo del verano no sea poner unas carpas de plástico, sino reivindicar la tradición pura y dura del ganchillo. Pues sí, tiene una función súper práctica, pero se alza también como un monumento efímero a la paciencia y al trabajo desinteresado de estas mujeres. Finalmente, bajo esa misma sombra comunitaria, el pueblo piensa en el futuro con su curso de monitor de actividades juveniles. Fijaos, el curso va del 20 de julio al 1 de agosto, pero ojo, que las inscripciones cierran el 3 de julio escribiendo a cultura@villarrubiadelosojos.es. Si echáis cuentas, pagar 110 euros por 250 horas sale a menos de 50 céntimos la hora con un título oficial, una ganga absoluta para engordar el currículum. Ya sea tejiendo refugios de colores contra el sol o formando a sus jóvenes, queda clarísimo que este verano en Villarrubia de los Ojos la comunidad lo es absolutamente todo.

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Las bandas invitadas son la Asociación Cultural Banda de Música Alcolea de Calatrava, Asociación Músico Cultural José Guillermo Sánchez de Guadamur, Toledo, la Banda Municipal de Malagón, la Agrupación Musical San Pantaleón de Picón y, como no, la Agrupación Musical Virgen de la Sierra, nuestra agrupación. 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

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Como Juego de Tronos, James Bond, Señor de los Anillos, El Último Mohicano. Y el concierto será el domingo 5 de julio a las 10 de la noche en el Auditorio Municipal. 5 euros la entrada.

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Aquí tienes el resumen rápido con las noticias destacadas de Eñe Radio en Villarrubia de los Ojos. Hoy descubrimos cómo este pueblo se prepara para el veranito combinando el arte tradicional para combatir el calorazo con nuevas oportunidades formativas para sus jóvenes. Primero tenemos que hablar del espectacular parasol de ganchillo en plena Plaza de la Constitución. A ver, imaginaos esto. Es literalmente como si todo el pueblo se hubiera puesto de acuerdo para tejer un techo gigante de colores, dándose un abrazo colectivo para protegerse del sol. En el centro destaca la imagen de la patrona, la Virgen de la Sierra. Es una auténtica maravilla, obra de la Asociación Feminista del Pueblo, junto con las amas de casa y el Centro de la Mujer. Segundo, pensad que, más allá de dar sombra, esto es todo un símbolo de identidad. A que resulte increíble que la mejor solución contra el calor extremo del verano no sea poner unas carpas de plástico, sino reivindicar la tradición pura y dura del ganchillo. Pues sí, tiene una función súper práctica, pero se alza también como un monumento efímero a la paciencia y al trabajo desinteresado de estas mujeres. Finalmente, bajo esa misma sombra comunitaria, el pueblo piensa en el futuro con su curso de monitor de actividades juveniles. Fijaos, el curso va del 20 de julio al 1 de agosto, pero ojo, que las inscripciones cierran el 3 de julio escribiendo a cultura@villarrubiadelosojos.es. Si echáis cuentas, pagar 110 euros por 250 horas sale a menos de 50 céntimos la hora con un título oficial, una ganga absoluta para engordar el currículum. Ya sea tejiendo refugios de colores contra el sol o formando a sus jóvenes, queda clarísimo que este verano en Villarrubia de los Ojos la comunidad lo es absolutamente todo.

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Aquí tienes el resumen rápido con las noticias destacadas de Eñe Radio en Villarrubia de los Ojos. Hoy descubrimos cómo este pueblo se prepara para el veranito combinando el arte tradicional para combatir el calorazo con nuevas oportunidades formativas para sus jóvenes. Primero tenemos que hablar del espectacular parasol de ganchillo en plena Plaza de la Constitución. A ver, imaginaos esto. Es literalmente como si todo el pueblo se hubiera puesto de acuerdo para tejer un techo gigante de colores, dándose un abrazo colectivo para protegerse del sol. En el centro destaca la imagen de la patrona, la Virgen de la Sierra. Es una auténtica maravilla, obra de la Asociación Feminista del Pueblo, junto con las Amas de Casa y el Centro de la Mujer. Segundo, pensad que, más allá de dar sombra, esto es todo un símbolo de identidad. A que resulte increíble que la mejor solución contra el calor extremo del verano no sea poner unas carpas de plástico, sino reivindicar la tradición pura y dura del ganchillo. Pues sí, tiene una función súper práctica, pero se alza también como un monumento efímero a la paciencia y al trabajo desinteresado de estas mujeres. Finalmente, bajo esa misma sombra comunitaria, el pueblo piensa en el futuro con su curso de monitor de actividades juveniles. Fijaos, el curso va del 20 de julio al 1 de agosto, pero ojo, que las inscripciones cierran el 3 de julio escribiendo a cultura@villarrubiadelosojos.es. Si echáis cuentas, pagar 110 euros por 250 horas sale a menos de 50 céntimos la hora con un título oficial, una ganga absoluta para engordar el currículum. Ya sea tejiendo refugios de colores contra el sol o formando a sus jóvenes, queda clarísimo que este verano en Villarrubia de los Ojos la comunidad lo es absolutamente.

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quinto concurso de catadores de vino de la Hermandad de San Isidro y Santa María de la Cabeza. 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El segundo premio, una sesión de spa en el Mirador de la Mancha. Y el tercer premio, una cena para dos personas en el Bar La Plaza.

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Aquí tienes el resumen rápido con las noticias destacadas de Eñe Radio en Villarrubia de los Ojos. Hoy descubrimos cómo este pueblo se prepara para el veranito combinando el arte tradicional para combatir el calorazo con nuevas oportunidades formativas para sus jóvenes. Primero tenemos que hablar del espectacular parasol de ganchillo en plena Plaza de la Constitución. A ver, imaginaos esto. Es literalmente como si todo el pueblo se hubiera puesto de acuerdo para tejer un techo gigante de colores, dándose un abrazo colectivo para protegerse del sol. En el centro destaca la imagen de la patrona, la Virgen de la Sierra. Es una auténtica maravilla, obra de la Asociación Feminista del Pueblo, junto con las amas de casa y el Centro de la Mujer. Segundo, pensad que, más allá de dar sombra, esto es todo un símbolo de identidad. A que resulte increíble que la mejor solución contra el calor extremo del verano no sea poner unas carpas de plástico, sino reivindicar la tradición pura y dura del ganchillo. Pues sí, tiene una función súper práctica, pero se alza también como un monumento efímero a la paciencia y al trabajo desinteresado de estas mujeres. Finalmente, bajo esa misma sombra comunitaria, el pueblo piensa en el futuro con su curso de monitor de actividades juveniles. Fijaos, el curso va del 20 de julio al 1 de agosto, pero ojo, que las inscripciones cierran el 3 de julio escribiendo a cultura@villarrubiadelosojos.es. Si echáis cuentas, pagar 110 euros por 250 horas sale a menos de 50 céntimos la hora con un título oficial, una ganga absoluta para engordar el currículum. Ya sea tejiendo refugios de colores contra el sol o formando a sus jóvenes, queda clarísimo que este verano en Villarrubia de los Ojos la comunidad lo es absolutamente todo.

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0: las sesiones trabajarán distintas áreas del cerebro de forma integral, como la atención y concentración, memoria, lenguaje y funciones ejecutivas. El horario de este taller será de 9:30 a 11 de la mañana, los martes y los jueves. Para ampliar esta información, consultar directamente con el personal del centro de día. También podéis llamar al 926-89-8137. Y también podéis preguntar en el correo electrónico centrodedia@villarrubiadelosojos.es. Próximamente, talleres de estimulación cognitiva en el centro de día.
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Aquí tienes el resumen rápido con las noticias destacadas de Eñe Radio en Villarrubia de los Ojos. Hoy descubrimos cómo este pueblo se prepara para el veranito combinando el arte tradicional para combatir el calorazo con nuevas oportunidades formativas para sus jóvenes. Primero tenemos que hablar del espectacular parasol de ganchillo en plena Plaza de la Constitución. A ver, imaginaos esto. Es literalmente como si todo el pueblo se hubiera puesto de acuerdo para tejer un techo gigante de colores, dándose un abrazo colectivo para protegerse del sol. En el centro destaca la imagen de la patrona, la Virgen de la Sierra. Es una auténtica maravilla, obra de la Asociación Feminista del Pueblo, junto con las amas de casa y el Centro de la Mujer. Segundo, pensad que, más allá de dar sombra, esto es todo un símbolo de identidad. A que resulte increíble que la mejor solución contra el calor extremo del verano no sea poner unas carpas de plástico, sino reivindicar la tradición pura y dura del ganchillo. Pues sí, tiene una función súper práctica, pero se alza también como un monumento efímero a la paciencia y al trabajo desinteresado de estas mujeres. Finalmente, bajo esa misma sombra comunitaria, el pueblo piensa en el futuro con su curso de monitor de actividades juveniles. Fijaos, el curso va del 20 de julio al 1 de agosto, pero ojo, que las inscripciones cierran el 3 de julio escribiendo a cultura@villarrubiadelosojos.es. Si echáis cuentas, pagar 110 euros por 250 horas sale a menos de 50 céntimos la hora con un título oficial, una ganga absoluta para engordar el currículum. Ya sea tejiendo refugios de colores contra el sol o formando a sus jóvenes, queda clarísimo que este verano en Villarrubia de los Ojos la comunidad lo es absolutamente todo.

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0: Aquí tienes el resumen rápido con las noticias destacadas de Eñe Radio en Villarrubia de los Ojos. Hoy descubrimos cómo este pueblo se prepara para el veranito combinando el arte tradicional para combatir el calorazo con nuevas oportunidades formativas para sus jóvenes. Primero tenemos que hablar del espectacular parasol de ganchillo en plena Plaza de la Constitución. A ver, imaginaos esto. Es literalmente como si todo el pueblo se hubiera puesto de acuerdo para tejer un techo gigante de colores, dándose un abrazo colectivo para protegerse del sol. En el centro destaca la imagen de la patrona, la Virgen de la Sierra. Es una auténtica maravilla, obra de la Asociación Feminista del Pueblo, junto con las Amas de Casa y el Centro de la Mujer. Segundo, pensad que, más allá de dar sombra, esto es todo un símbolo de identidad. A que resulte increíble que la mejor solución contra el calor extremo del verano no sea poner unas carpas de plástico, sino reivindicar la tradición pura y dura del ganchillo. Pues sí, tiene una función súper práctica, pero se alza también como un monumento efímero a la paciencia y al trabajo desinteresado de estas mujeres. Finalmente, bajo esa misma sombra comunitaria, el pueblo piensa en el futuro con su curso de monitor de actividades juveniles. Fijaos, el curso va del 20 de julio al 1 de agosto, pero ojo, que las inscripciones cierran el 3 de julio escribiendo a cultura@villarrubiadelosojos.es. Si echáis cuentas, pagar 110 euros por 250 horas sale a menos de 50 céntimos la hora con un título oficial, una ganga absoluta para engordar el currículum. Ya sea tejiendo refugios de colores contra el sol o formando a sus jóvenes, queda clarísimo que este verano en Villarrubia de los Ojos la comunidad lo es absolutamente todo.
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Aquí tienes el resumen rápido con las noticias destacadas de Eñe Radio en Villarrubia de los Ojos. Hoy descubrimos cómo este pueblo se prepara para el veranito combinando el arte tradicional para combatir el calorazo con nuevas oportunidades formativas para sus jóvenes. Primero tenemos que hablar del espectacular parasol de ganchillo en plena Plaza de la Constitución. A ver, imaginaos esto. Es literalmente como si todo el pueblo se hubiera puesto de acuerdo para tejer un techo gigante de colores, dándose un abrazo colectivo para protegerse del sol. En el centro destaca la imagen de la patrona, la Virgen de la Sierra. Es una auténtica maravilla, obra de la Asociación Feminista del Pueblo, junto con las amas de casa y el Centro de la Mujer. Segundo, pensad que, más allá de dar sombra, esto es todo un símbolo de identidad. A que resulte increíble que la mejor solución contra el calor extremo del verano no sea poner unas carpas de plástico, sino reivindicar la tradición pura y dura del ganchillo. Pues sí, tiene una función súper práctica, pero se alza también como un monumento efímero a la paciencia y al trabajo desinteresado de estas mujeres. Finalmente, bajo esa misma sombra comunitaria, el pueblo piensa en el futuro con su curso de monitor de actividades juveniles. Fijaos, el curso va del 20 de julio al 1 de agosto, pero ojo, que las inscripciones cierran el 3 de julio escribiendo a cultura@villarrubiadelosojos.es. Si echáis cuentas, pagar 110 euros por 250 horas sale a menos de 50 céntimos la hora por un título oficial, una ganga absoluta para engordar el currículum. Ya sea tejiendo refugios de colores contra el sol o formando a sus jóvenes, queda clarísimo que este verano en Villarrubia de los Ojos la comunidad lo es absolutamente todo.

certamen nacional para el cartel anunciador de nuestras fiestas patronales. Podrán participar en este concurso todas las personas interesadas que lo deseen. Los trabajos tienen que ser originales e inéditos, quedando a la iniciativa del concursante el tema del mismo, así como la técnica para su realización. En el cartel, por supuesto, deberá figurar la inscripción Feria y Fiestas 2026 de Villarrubia de los Ojos. Las dimensiones del cartel deberán ajustarse al tamaño de 70 por 50 centímetros, siendo su forma vertical. Los trabajos se entregarán bajo el sistema de plica, sin firmar, totalmente cubiertos, adjuntando en sobre cerrado los datos del autor: el nombre, apellido, el domicilio, el DNI, residencia, teléfono, junto con un lema que servirá de identidad del autor o autora. Se establece un único premio de 400 euros más la placa. El plazo de presentación de los carteles finaliza el día 24 de julio de este 2026. Hay que hacer entrega de ellos en el área de cultura del ayuntamiento. Os doy su dirección para los que lo mandéis por correo. Es Plaza de la Constitución número 1, código postal 13670. Y si tenéis cualquier duda, podéis llamar al 926-26-6706. El cartel premiado pasará a ser propiedad del ayuntamiento, quien podrá disponer de él de la forma que vea conveniente.

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la agrupación musical Virgen de la Sierra nos ofrece un concierto de bandas sonoras. Como Juego de Tronos, James Bond, Señor de los Anillos, El Último Mohicano. Y el concierto será el domingo 5 de julio a las 10 de la noche en el Auditorio Municipal. 5 euros la entrada.

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Survivor y un gran tema que suena así de bien. También hemos escuchado anteriormente a Sissy Cat y otro grupo, el que llega a continuación, Royal Life.

Ella es Sam Brown pidiéndote que pares. Escuchas a Años 80. A continuación, Stacy Q.

y el álbum se llama exactamente igual que la canción. Mejor dicho, que la canción que suena a continuación. Ella es Tina Turner. Y esto es Una bailarina privada.

Llegan con fuerza Queen. Te recuerdo que escuchas Los 80.

0: estás mintiendo.
1: Los hermanos Pimpinela, olvídame y pega la vuelta. Pues ya sabes, no vuelvas. Durán Durán de Wild Boy.

después con ellos te digo hasta la próxima. Saludos.

Aquí tienes el resumen rápido con las noticias destacadas de Eñe Radio en Villarrubia de los Ojos. Hoy descubrimos cómo este pueblo se prepara para el veranito combinando el arte tradicional para combatir el calorazo con nuevas oportunidades formativas para sus jóvenes. Primero tenemos que hablar del espectacular parasol de ganchillo en plena Plaza de la Constitución. A ver, imaginaos esto. Es literalmente como si todo el pueblo se hubiera puesto de acuerdo para tejer un techo gigante de colores, dándose un abrazo colectivo para protegerse del sol. En el centro destaca la imagen de la patrona, la Virgen de la Sierra. Es una auténtica maravilla, obra de la Asociación Feminista del Pueblo, junto con las amas de casa y el Centro de la Mujer. Segundo, pensad que, más allá de dar sombra, esto es todo un símbolo de identidad. A que resulte increíble que la mejor solución contra el calor extremo del verano no sea poner unas carpas de plástico, sino reivindicar la tradición pura y dura del ganchillo. Pues sí, tiene una función súper práctica, pero se alza también como un monumento efímero a la paciencia y al trabajo desinteresado de estas mujeres. Finalmente, bajo esa misma sombra comunitaria, el pueblo piensa en el futuro con su curso de monitor de actividades juveniles. Fijaos, el curso va del 20 de julio al 1 de agosto, pero ojo, que las inscripciones cierran el 3 de julio escribiendo a cultura@villarrubiadelosojos.es. Si echáis cuentas, pagar 110 euros por 250 horas sale a menos de 50 céntimos la hora con un título oficial, una ganga absoluta para engordar el currículum. Ya sea tejiendo refugios de colores contra el sol o formando a sus jóvenes, queda clarísimo que este verano en Villarrubia de los Ojos la comunidad lo es absolutamente todo.

0: Aquí tienes el resumen rápido con las noticias destacadas de Eñe Radio en Villarrubia de los Ojos. Hoy descubrimos cómo este pueblo se prepara para el veranito combinando el arte tradicional para combatir el calorazo con nuevas oportunidades formativas para sus jóvenes. Primero tenemos que hablar del espectacular parasol de ganchillo en plena Plaza de la Constitución. A ver, imaginaos esto. Es literalmente como si todo el pueblo se hubiera puesto de acuerdo para tejer un techo gigante de colores, dándose un abrazo colectivo para protegerse del sol. En el centro destaca la imagen de la patrona, la Virgen de la Sierra. Es una auténtica maravilla, obra de la Asociación Feminista del Pueblo, junto con las Amas de Casa y el Centro de la Mujer. Segundo, pensad que, más allá de dar sombra, esto es todo un símbolo de identidad. A que resulte increíble que la mejor solución contra el calor extremo del verano no sea poner unas carpas de plástico, sino reivindicar la tradición pura y dura del ganchillo. Pues sí, tiene una función súper práctica, pero se alza también como un monumento efímero a la paciencia y al trabajo desinteresado de estas mujeres. Finalmente, bajo esa misma sombra comunitaria, el pueblo piensa en el futuro con su curso de monitor de actividades juveniles. Fijaos, el curso va del 20 de julio al 1 de agosto, pero ojo, que las inscripciones cierran el 3 de julio escribiendo a cultura@villarrubiadelosojos.es. Si echáis cuentas, pagar 110 euros por 250 horas sale a menos de 50 céntimos la hora con un título oficial, una ganga absoluta para engordar el currículum. Ya sea tejiendo refugios de colores contra el sol o formando a sus jóvenes, queda clarísimo que este verano en Villarrubia de los Ojos la comunidad lo es absolutamente todo.
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Aquí tienes el resumen rápido con las noticias destacadas de Eñe Radio en Villarrubia de los Ojos. Hoy descubrimos cómo este pueblo se prepara para el veranito combinando el arte tradicional para combatir el calorazo con nuevas oportunidades formativas para sus jóvenes. Primero tenemos que hablar del espectacular parasol de ganchillo en plena Plaza de la Constitución. A ver, imaginaos esto. Es literalmente como si todo el pueblo se hubiera puesto de acuerdo para tejer un techo gigante de colores, dándose un abrazo colectivo para protegerse del sol. En el